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6 minutos pasaron de las 9 de la noche. Billie Eilish, Birds of a Feather, sonando en Metro Power Hits. 11 50 25 95 10 es nuestro WhatsApp. Y acaban llegando mensajitos. Hola, buenas noches, feliz día de la radio. Gracias por la buena onda y la música genial. Me gustan estos mensajitos, ¿eh? Gracias por escucharnos, amigo. 11 50 25 95 10 es nuestro WhatsApp. Ahí también podés escribirnos vos, mandarnos un audio. Y nos hacemos compañía juntos, por supuesto, en este jueves. 13 grados en la ciudad de Buenos Aires, cielo parcialmente nublado. Mañana viernes mínima 10, máxima 17 y cielo algo nublado, deja de llover. Qué lindo, ¿eh? Para empezar el fin de semana con todo. Llega Babasónicos, esto es Carismático.

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0: Cristian Castro, Ángel, sonando en Metro Power Hits. 25 minutos pasan de las 9 de la noche, 12 grados en la ciudad de Buenos Aires, cielo algo nublado. Bueno, mañana ya es viernes y eso me pone muy feliz. Mañana mínima 10, máxima 17 y cielo algo nublado. Y a ver cómo viene para el fin de semana. El sábado mínima 8, máxima 16 con cielo ligeramente nublado. Y el domingo, el último día del finde, mínima 10 grados, máxima 17 y cielo parcialmente nublado.
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0: Qué temazo este, y que te dan ganas de cantarla a los gritos como Cristina Aguilera. Pero me acuerdo de ti en Metro Power Hits. 20 minutos faltan para las 10 de la noche y la Creamfields Argentina, que anuncia a los artistas que van a participar de esta nueva edición. Mirá, 14 de noviembre, Parque de la Ciudad de Buenos Aires, y tenemos a Charlotte de Beat, Fisher, Hugel, The Blessed, Madonna, entre otros íconos de la música global. Van a formar parte de la próxima edición local del Festival de Música Electrónica más importante del mundo, con la producción, por supuesto, de Phoenix Entertainment, y las entradas están disponibles a través de venti.com.ar. Y si vos querés estar ahí, estate atento, atento y atenta al aire de la radio, porque se vienen sorpresas con la Creamfields para vos.
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en Metro Power Hits. Bueno, atención porque entre la noche de hoy, jueves, y la madrugada del viernes, va a haber un eclipse lunar parcial muy profundo. La sombra de la Tierra va a cubrir el 93% de la superficie de la Luna, dándole ese tono rojo y cobrizo tan característico. ¿Qué es lo mejor? Que se puede ver a simple vista desde cualquier punto del país, sin ningún tipo de protección ocular ni riesgo para la vista. Inicio parcial arranca a las 23:33. Punto máximo será a la 1:14 de la madrugada y el final del eclipse termina a las 2:52 de la mañana. 15 minutos faltan para las 10 de la noche, 12 grados en la ciudad de Buenos Aires, bajó un poco la temperatura y acá seguimos con las mejores canciones. Aitana, 6 de febrero.

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0: de Oasis, Wonderwall en Metro Power Hits. 5 minutos faltan para las 10 de la noche y te recuerdo que podés descargarte nuestra aplicación en tu celular. 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Así que ahí estaremos con vos las 24 horas del día para que compartamos las mejores canciones. Y si no, otra muy buena opción es por la web, que es metropowerhits.com. Y en todo el mundo sonamos ahí con vos, ¿eh? 12 grados en la ciudad de Buenos Aires, cielo algo nublado. Mañana es viernes y tenemos una mínima de 10, una máxima de 17 y el cielo algo nublado.
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Llegamos a las 10 de la noche en todo el país, 12 grados en la ciudad de Buenos Aires y empezamos esta última hora del día juntos acá que estamos compartiendo en este jueves. ¿Hay planes para hoy? ¿Se corta semana o se espera a mañana que ya llega el viernes? Bueno, quiero saber y en un ratito me lo vas a contar. Mientras seguimos con las mejores canciones, suena Ricardo Montaner, Coldplay, BTS y muchos artistas más. Soy Au Juárez. Quédate en 95.1.

0: Put Changes, sonando en Metro Power Hits cuando pasan 6 minutos de las 10 de la noche. 11 50 25 95 10 es nuestro WhatsApp. ¿Quién está del otro lado? Hola.
1: Hola, ¿qué tal? Buenas noches, Metro Power Hits. Yo les escucho hace como 3 meses más o menos, y en el auto, llevando al colegio, trayendo al colegio, bueno. Y como que la radio, bueno, el programa, los programas de la radio son lindos y además tiran puro hit, así que hace 2 días ya los escucho las 24 horas del día.
0: ¡Qué lindo! Literal,
1: porque me descargué en el celular.
0: Qué lindo ser tu compañía, amigo. Qué lindo y feliz día de la radio, que hoy 27 de agosto es el día de la radio en Argentina. 11 50 25 95 10 es nuestro WhatsApp. Contame vos también desde dónde nos estás escuchando.

En Metro Power Hits, 14 minutos pasaron de las 10 de la noche. Estaba alisado el carril lento en el kilómetro 21, mano a Panamericana, por tareas de mantenimiento. Esto es en el camino del Buen Aire, así que tenelo en cuenta. Autopista Buenos Aires La Plata, hay reducción de calzada en el kilómetro 25 al kilómetro 21.3, sentido a La Plata, por obra del nuevo cuarto carril. Y también hay reducción de calzada en el kilómetro 11.7 al kilómetro 12.4, sentido a La Plata, por obras de mantenimiento. 12 grados en la ciudad de Buenos Aires. Seguimos con más canciones en este jueves.

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0: Qué temazo de Fito Páez, el amor después del amor, sonando acá en Metro Power Hits. 25 minutos pasaron de las 10 de la noche, 12 grados en la ciudad de Buenos Aires, cielo algo nublado. 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

0: 34 minutos pasan de las 10 de la noche. Juanes, Nelly Furtado y esta linda canción, Fotografía, sonando en Metro Power Hits. Marc Anthony ya está habilitada la preventa para su segundo show en Buenos Aires. 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Y acordate que nosotros en Metro Power Hits somos radio oficial de Marc Anthony, así que se van a venir sorpresas para vos. Solo tenés que estar atento y atenta al aire de la radio.
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Románticos Decadentes, Un Osito de Peluche de Taiwán, sonando en Metro Power Hits. 15 minutos faltan para las 11 de la noche, 12 grados en la ciudad de Buenos Aires, cielo algo nublado. Mañana ya es viernes, pero qué alegría, por favor. Mínima 10, máxima 17 y cielo algo nublado. Lindo que no llueve, para este fin de semana. El sábado, mínima 8, máxima 16. Cielo ligeramente nublado. Y el domingo, último día del finde para disfrutar, mínima 10 grados, máxima 17 y cielo parcialmente nublado. Seguimos con las mejores canciones, no nos vamos. Llega María Becerra en Metro Power Hits. Esto es Acaramelao.

0: Total Eclipse of the Heart, sonando en Metro Power Hits, justo cuando falta muy poquito para el eclipse lunar, Bueno, me encanta, 12 grados en la ciudad de Buenos Aires. Acá me despido, yo de vos, gracias por acompañarnos hoy. Hoy jueves, mañana nos volvemos a encontrar, Mañana viernes a las 7 de la tarde te espero para seguir compartiendo las mejores canciones. Gracias Michelle Quispe por la puesta en el aire. Yo soy Au Juárez y será hasta mañana viernes. Que tengas una linda noche. Chau, chau.
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2 de la mañana. Y aunque todos duerman, la música no. Seguimos encendidos en Metro Power Hits 95.1. Para los que todavía están despiertos, los que están volviendo o los que recién arrancan la noche. En la app, en mph.fm o donde sea que estés escuchando, gracias por estar ahí, compartiendo este viaje. Seguimos juntos, vos y la música. 90.

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4: 3 de la mañana en Buenos Aires. Afuera está todo quieto, pero en el aire todavía hay energía. Esa que te mantiene despierto, viajando, soñando o recordando. En Metro Power Hits 95.1 seguimos dándole ritmo a tu madrugada. 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

Las 4 de la mañana y es el momento perfecto para perderte en una buena canción. Si estás en la ruta, en casa o simplemente acompañando el silencio. Metro Power Hits 95.1 te abraza con lo mejor de la noche. Estamos en Buenos Aires, conectados con vos, estés donde estés. 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

Las 5 de la mañana en la ciudad y el cielo empieza a cambiar de color. Algunos cierran su noche y otros arrancan el día. Nosotros seguimos acá en Metro Power Hits 95.1. Haciendo que ese cambio de energía tenga la mejor banda sonora. Desde Buenos Aires para todo el país. Gracias por arrancar o terminar tu día con nosotros.

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Buen día, llegó el viernes, por fin las 7 de la mañana, nos vamos despertando juntos en el último día de la semana. Buenas canciones, buena energía y buena compañía. Soy Caro Martínez y estoy con vos en 95.1, bienvenidos.

0: que pasan de las 7 de la mañana. Madonna, Hollywood. 11.2 la temperatura. Está un poco fresquito, ¿eh? Por suerte hoy no hay lluvias. Ya se habilitó Avenida Balbina al 2700. Hubo un choque bastante importante hace un rato y estaba complicado. La autopista Buenos Aires-La Plata, intenso, mano a capital y acceso norte con algunas demoras. Tren Belgrano Sur, ramales Marinos y Catán, también con demoras por neblina.
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progresiva para la primavera. Todos estamos en esa, claro, cuando se va la lluvia y escala un poquito para que la temperatura esté un poco mejor. ¿Por qué te digo esto? Hoy 11 grados en este momento, la máxima va a llegar a los 17, un poco de neblina, por eso hay que manejar con precaución en esta mañana. Después, parcialmente nublado, pero no hay lluvia. Sábado, mínima de 8, máxima de 18 grados ya. Me empiezan a gustar las máximas. Parcialmente nublado también, con el solcito que va y viene, pero sin lluvias. Y el domingo, para cerrar un gran fin de semana, mínima de 9, máxima de 19 grados. También con el cielo parcialmente nublado en la ciudad de Buenos Aires. Las pelotas ahora será.

de la mañana, 18 minutos. Alex Ubago, Amaya Montero. Sin miedo a nada. 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Y ya te digo buen día en el WhatsApp para que me cuentes cómo estás empezando este último día de la semana. 11 50 25 95 10.

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0: 30 minutos. Maná rayando el sol. Yo espero que este viernes sea así, ¿eh? Que raye el sol, que tengas que usar anteojos, que puedas caminar por la vereda que dé el sol para ir calentando este día, promete. Pero también el cielo parcialmente nublado, eso es lo que dice el Servicio Meteorológico Nacional, ahora con 11 grados.
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0: Mister, la música de Train a las 7:34. Salarios mínimos. El gobierno impulsa un esquema para que las negociaciones paritarias garanticen ingresos mínimos de al menos $1,000,000 y apunta a recuperar el poder adquisitivo de los trabajadores sin aplicar una suba abrupta del salario mínimo vital y móvil. La propuesta oficial busca que los trabajadores registrados alcancen ese piso salarial a través de los convenios colectivos acordados entre sindicatos y empresas. Falleció el rey de Noruega. El deceso se produjo luego de que Harald permaneciera internado desde el 17 de agosto en una clínica de Oslo por una infección bacteriana en la sangre. Tras su huida, el príncipe heredero Haakon será quien lo reemplace al frente de la corona de Noruega. Copa Argentina. Estudiantes venció 3-1 a Barraca Central y aseguró su lugar en los cuartos de final, y Platense empató 1-1 con Instituto y logró la clasificación en la definición por penales, donde se impuso 3-1. De esta manera, ambos equipos se enfrentarán en cuartos, donde todavía queda definir fecha, lugar y horario.
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0: mañana, 42 minutos. I just might, Bruno Mars. Buen día del otro lado, buen viernes, por fin llegamos al fin de la semana, ¿eh? Se está yendo este mes, 28 de agosto del 2026. ¿Cómo está empezando tu día? Te digo buenos días, buenas noches, ¿por qué no? Quizás está terminando tu día en el WhatsApp. Me contás habilitado, 11 50 25 95 10, te leo y te escucho por ahí.
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0: 10 minutos para llegar a las 8 de la mañana, momento en donde llegas al trabajo, al colegio, momento de la doble fila fastidiosa, pero lo llevamos con buenas canciones. Ella está encargosa, esto era Ni Siquiera Entre Tus Brazos y ahora Eros Ramazzotti, Fuego en el Fuego.
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Por fin, sí, llegamos al último día de la semana y yo sé que eso te pone contento, contenta. Ya a las 8 de la mañana, 11 grados y lindas canciones para darle play a este último día de la semana. Black Eyed Peas, dentro de un ratito vas a estar escuchando también un temazo de Fito Páez para acompañarte, Song by Four. Uy, qué tema que se viene de Coldplay también. Y muchas más, ¿eh? Soy Karen Martínez, estoy con vos en 95.1. Bienvenidos.

0: Hit 95.1 a las 8 de la mañana, ya 4 minutos. Atención, porque hay incidentes en la Panamericana entre 212 y Camino de Buen Aire, mano a capital. Complicaciones. En el oeste, altura Castelar, mano a capital también. Demoras por otro incidente. General Paz, altura Lope de Vega, mano al río. Otro incidente que causa demoras. El resto de los servicios funcionando con normalidad.
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28 de agosto del 2026, día de San Agustín. ¿Cuántos agustines, agustinas escuchándonos? Quiero saber, quiero saber cuántos hay en esta comunidad jitera y también quiero saber quién está despierto a esta hora. Ya 8 de la mañana, hay que darle inicio a este día que es el último de la semana y lo hacemos con buenas canciones y ya pensando quizás en el descanso del fin de para algunos, pero eso acompaña también la buena temperatura. Mira, el sábado mínima de 8, máxima de 18, con el cielo parcialmente nublado. Y el domingo también el cielo parcialmente nublado, con la temperatura un poquito más arriba. Mínima de 9 y máxima de 19 grados.

día para andar en bicicleta si te abrigas un poco. Seguimos en invierno. Falta poco, como te había dicho anteriormente. La cuenta regresiva para la primavera está empezando, porque hace tanto que no disfrutábamos del solcito, de temperaturas más agradables. Recién también te contaba que las máximas para el fin de semana van a rozar hasta los 19 grados. Así que me está gustando esta temporada del año, donde hay más sol que otra cosa. Después de tanto tiempo con lluvia, nos lo merecíamos, ¿eh? Black Eyed Peas ahora, esto es Where is the Love.

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0: 8 de la mañana, 27 minutos. De a poco se quiere despejar el cielo, ¿eh? La temperatura sigue en 11 grados en la ciudad de Buenos Aires. Gran tema de Fito Páez en Metro Power Hits 95.1. Esto era Brillante sobre el Mic.
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0: Love Never Feels So Good, Michael Jackson, ya a las 8 de la mañana, 31 minutos. Robo y persecución en Santa Fe. Tres hombres y un menor de 13 años asaltaron a mano armada a un minimarket de Funes y se llevaron cerca de $1,000,000 en mercadería, electrodomésticos, celulares y una camioneta Ford Ranger para escapar del lugar. La policía inició una persecución de más de 13 kilómetros que terminó en Rosario, cuando los sospechosos atravesaron dos barricadas y chocaron contra dos patrulleros y otro vehículo antes de volcar. Golpe criminal en Colombia. Detuvieron en Bogotá a Luis Saúl Pérez Nieto, alias Páez, o Nairobi, señalado como uno de los principales cabecillas del tren de Aragua en Perú, que era buscado por las autoridades de Estados Unidos por delitos vinculados al crimen organizado. La detención forma parte de una ofensiva de la nueva administración contra las organizaciones criminales y el narcotráfico, en un contexto de mayor cooperación en materia de seguridad entre Colombia y Washington. Mundial de hockey, las Leonas vencieron 1-0 con el gol de Julieta Jancunas a Australia y jugarán la final frente a Países Bajos el sábado a las 11 de la mañana. Hoy será el turno de los Leones, que enfrentarán a Alemania desde las 3:30 de la tarde por las semifinales y buscarán alcanzar por primera vez la final de una Copa del Mundo.
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0: 8 de la mañana, 39 minutos. 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Aitana, esto era Superestrella.
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8:48. Buen día, si estás en Junín, 106.5, Pergamino 98.7. La gente de Pehuajó, 98.5. La de San Pedro se suma desde el 89.9. Si estás en Tucumán, 89.1. Todos ustedes, atención, porque todavía hay entradas para que puedas estar en el show de Marc Anthony. Claro que sí, arrasó con su primer show, ¿eh? En realidad con la primera fecha, porque falta para que eso suceda. 28 de octubre agotado. Hizo sold out en instantes con la preventa. Se habilitó la venta general y agotó así la primera fecha, como te cuento, 28 de octubre en el Movistar Arena, y sumó la nueva hace pocos días, el 29 de octubre. Todavía hay entradas. ¿Cómo haces para adquirirlas? Movistararena.com.ar. Y acordate que nosotros en Metro Power Hit somos radio oficial. Y obviamente lo escuchamos en esta mañana, ¿eh? Junto a Wisin, esto es Que Me Quiera Más.

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0: Big in Japan a las 8 de la mañana, 57 minutos. Quiere el viernes, ¿eh? El viernes quiere ser un gran día, más allá de que sea el último de la semana con la temperatura 11.2 ahora en la ciudad de Buenos Aires.
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1: Buen día, buen viernes. Las 9 de la mañana. Lindas canciones en esta hora, un poco de Lady Gaga. Vas a estar escuchando lo nuevo de Omar Kurtz, Los Auténticos Decadentes con un temazo, Madonna, David Bisbal y muchos más. Soy Caro Martínez, estoy con vos en 95.1.

0: 9 de la mañana, 4 minutos. A ver, incidente en la autopista Perito Moreno. Un camión. Es justo autopista Perito Moreno al 4500 antes de la bajada de Alberdi, sentido a provincia. Está trabajando el SAM en el lugar y hay demoras.
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Por acá, Adrián de Mendoza, que está de vacaciones en Málaga, manda una foto hermosa con mate. Dice, ya 2 de la tarde, saludos de Málaga, buen día para todos, escuchándolos también de vacaciones. Gracias, amigo, por sumarte, vos también, ¿eh? 11 50 25 95 10, te leo y te escucho por ahí en esta mañana de día viernes. Ya acá, 11 grados, ¿eh? Luis Fonsi, Daddy Yankee, despacito. Ay.

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0: Tema de Calamaro, Flaca, 9 de la mañana, 26 minutos. La ciudad asumirá la justicia laboral. La legislatura porteña aprobó el traspaso de la justicia laboral nacional a la ciudad con 36 votos a favor, 2 en contra y 20 abstenciones. Ahora los nuevos juzgados atenderán demandas individuales por despidos, accidentes e indemnizaciones. El objetivo es agilizar las causas laborales que actualmente pueden demorar entre 3 y 5 años y reducir los tiempos de resolución a un año o menos. Sin embargo, los conflictos sindicales y colectivos seguirán en la justicia nacional. Negociación entre Brasil y Estados Unidos. La reunión será el próximo lunes de manera virtual. Contará con la participación del ministro de Desarrollo, Industria, Comercio y Servicios y el canciller Mauro Vieira para destrabar el conflicto por los aranceles aplicados a productos brasileños. Sin embargo, el gobierno de Brasil anticipó que será difícil la negociación con Estados Unidos para intentar destrabar el conflicto, aunque aclaró que la ley de reciprocidad no será incluida en la reunión. Torneo Clausura, el inicio de la séptima fecha comenzará a las 7 de la tarde, donde Unión de Santa Fe recibirá a Sarmiento en su estadio. Más tarde, desde las 9 y media, Boca se enfrentará con Lanús en la Bombonera, en uno de los partidos más destacados de la fecha. El encuentro será transmitido por TNT Sport y marcará el cierre de la jornada del viernes.
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15 minutos ya para llegar a las 10 de la mañana. Babasónicos, irresponsables. Te vas sumando en el WhatsApp en este viernes. Ya termina la semana, ¿eh? Un empujón más. 11 50 25 95 10. Ahora en Metro Power Hits, Los del Espacio.

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compartir juntos. Buen día, buen viernes. Estamos terminando la semana ya, 13.2. La temperatura en la ciudad de Buenos Aires. Se vienen lindas canciones para dar inicio a esta hora. Un poco de Vicentico, un clásico va a estar sonando dentro de un ratito, de Virus, qué temazo. Se viene también de Cristian Castro, la música de Miranda con Lali, otro hitazo de Roxette y muchas más. Soy Caro Martínez, estoy con vos en 95.1. Bienvenidos.

Me da alegría, me da vibra de viernes. Opalite, a las 10 de la mañana, ya 7 minutos. Son esos temas que necesitas para atravesar cualquier tipo de complicación que tenga hoy el tránsito. Por ejemplo, Avenida Belgrano, incidente, altura Quintino Bocayúa. En Núñez, otro incidente en Libertador y Crisólogo Larralde. Atención si estás por ahí porque hay complicaciones. Se detuvo un camión en la autopista de Lepiane, reducción a la altura Ruchi sentido a General Paz y demoras desde La Carra. Así que por ahí también precaución en esta mañana de día viernes. Vicentico, esto es Solo un Momento.

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1: Ya, ¿cómo estás? Candela Popovic te habla desde Gobernador Castro. Siempre te escuchamos y mandanos un saludo.
2: Hola,
1: para
2: Cande.
1: Mis viejos y yo que estamos trabajando.
2: Beso a los dos.
1: Pasamos
2: los tres.
1: Un tema de Morat.
2: Bueno, me gusta Morat para pasar en esta mañana, así que vamos a cumplirle el deseo a Cande, que se suma ahí trabajando. 10 de la mañana, 16 minutos para Cande, que está escuchando Metro Power Hits 95.1. Me encanta este tema. Morat y Juanes, besos en guerra.

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0: 10 de la mañana, 27 minutos. Qué temazo de Virus. Una luna de miel en la mano. 15.6 la temperatura. Está subiendo, ¿eh? Me gusta cómo se va transformando este viernes. Me gusta también que cuando termina el invierno ya empiezan las temporadas lindas, el calorcito, la primavera, todos estamos esperando. Voy a hablar por todos, claro. Nos gusta un poco más el sol que los días oscuros. Y eso me lleva a que termine el año y antes de que termine el año, ella se va a estar presentando en el Movistar Arena. Te estoy hablando de Ángela Torres. 8 de diciembre, agotadísimo. El 9, y por eso sumó esta fecha. Sigue haciendo historia, las entradas todavía están disponibles, ¿eh? Quedan muy pocas y obviamente tenés que estar ahí, ¿eh? Es uno de los shows del año porque ella está teniendo un gran 2026. Va a coronar este año con dos fechas, como te decía, 8 de diciembre, 9 de diciembre. Entradas disponibles en la página del Movistar, movistararena.com.ar. Y obviamente en Metro Power Hits vamos a tener sorpresas para que lo puedas disfrutar en vivo.
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0: 10 de la mañana, 37 minutos. Qué temazo de Cristian Castro para cantar bien a los gritos. Sí, azul. En esta mañana de día, viernes. 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

dijo, resulta que ahora encontré uno mejor que vos. Y lo encontró, Lali, este tema dirigido directamente a Pedro, se va a estar casando este año. Y ahora está viviendo con sus amigas la despedida de soltera que se merece en Brasil. Todos hicieron remeras con momentos icónicos de casamientos, de Maradona. También se vive por acá, de Floricienta, de Madonna. Bueno, la verdad es que se lo merece, ¿eh? Nuestra popstar preferida, disfrutando de unas vacaciones en Brasil, que parecerían ser su momento de despedida de soltera. Me gusta el viaje de despedida de soltera. Nicki Nicole y Milo J ahora llegan. Esto es Dispara.

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1: Las 11 de la mañana, buen viernes. Hay que meterle pila, dale que es el último día de la semana. Se siente la vibra de viernes, el cielo un poco más despejado. Ya casi 13 grados en la ciudad de Buenos Aires. Lindas canciones, ¿eh? Se viene Shakira, Ariana Grande, un poco de Tini, la música de Ricky Martin, Ed Sheeran y muchos más. Soy Caro Martínez, estoy con vos hasta la 1 de la tarde. Esto es 95.1. Bienvenidos.

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Ed Sheeran, Bad Habits. Ayer fue el día de la radio y me llegaron muchos mensajes en mi Instagram, @caromartinezfa. Le quiero mandar un saludo a Charlie que dice: manda saludos para los panaderos de la Anónima de Pehuajó, te escuchamos todos los días. Por acá Juanpi Espíndola también, Damián Rivadeneira, Pau Gaitán, bueno, muchos, gracias por estar sumándose todos los días acá, le metemos mucha pila. La comunidad hitera está siempre activa en esta mañana, todas las mañanas, para acompañarte con buenas canciones. Llega Turf ahora, esto es Pasos al Costado.

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0: Una brasileira en esta mañana de día viernes. Se me va un poco las ganas de este invierno ya. Estoy palpitando en una primavera con este tema. Y sí, a ver, ¿qué va a suceder con la temperatura en los próximos días? O por lo menos el fin de semana. Mirá, sábado, mínima de 8, máxima de 17. Solcito para disfrutar al aire libre. Domingo, mínima de 10, máxima de 18. También con sol. Y el lunes empezamos la semana con el cielo parcialmente nublado, mínima de 12 y máxima de 18 grados.
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0: gusta, o por lo menos a mí, la Shakira que quiero que vuelva. Y encima hoy esta canción cumple 25 años, sí, un tema que fue lanzado en el 2001 como parte de su Laundry Service, este álbum que marcó su carrera, que realmente dio un giro a partir de eso. Y encima el videoclip, que te digo, es uno de los que más me acuerdo de Shakira. Se la ve como en un desierto, obviamente haciendo lo que sabe hacer con la cadera. Ella toda rubia con un look espectacular. Marcó realmente uno de los momentos más importantes de la música. Y hoy está celebrando los 25 años con esta canción.
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de los tipitos, flor negra, me gusta que sea viernes, me gusta que estés del otro lado y me gusta que te vayas sumando desde donde estés. Si estás en la oficina, metropowerhits.com para sumarte desde ahí, desde la computadora, para que obligues a tus compañeros del trabajo a que nos escuchen. Si estás caminando, si te tenés que ir a hacer un trámite, auriculares puestos y la aplicación. Si tenés Play Store o App Store, Metro Power Hits. Ahora la música de Tini, esto es Una Noche Más.

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Metro Power Hits. Llegamos al mediodía a las 12, linda temperatura, salió el sol, es momento de disfrutar, ¿eh? Ya pensando en el fin de semana, 17.5, subió rapidísimo la temperatura, a disfrutar de este viernes y de lindas canciones. Un ratito más estoy con vos, estás en 95.1.

9 minutos que pasan del mediodía. Charlie Puth, Selena Gómez, We Don't Talk Anymore. Viernes con una temperatura ideal. Y si estás en la calle, acordate que te va sumando, ¿eh? Metro Power Hits, la aplicación. Si tenés Play Store o App Store, muy fácil de bajarla. Y en tus auriculares, caminando por la calle cuando te da el solcito. Y con este ritmo. No hay tema de los Baba que falle y que te suba el ánimo. Babasónicos, por supuesto, amigos. Esto es Bye Bye.

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0: Estéreo, cuando pasa el temblor, 12 del mediodía, 24 minutos. Ya preparándonos para el fin de semana, momento de saber qué vamos a ver de deportes. Cande García Fontán conmigo acá en la mesa para explicarme todo y también contarme qué es lo que está pasando fuera del fútbol un poco, ¿eh? Hola, Cande, ¿cómo estás?
1: Carolina Martínez, buenas tardes.
0: Bien, muy bien.
1: Muy bien, Carolina Martínez Falco.
0: Así es, mi nombre completo, pero acá soy Caro Martínez. Cande, estuve chusmeando, obviamente, hasta donde puedo leer, ¿viste? No me meto tanto en los deportes, pero hay que mantenerse informado. ¿Qué está pasando con Julián Álvarez? Es el de lo que están hablando todos.
1: Están pasando un montón de cosas con Julián Álvarez. Está atravesando el momento más difícil desde que llegó al Atlético de Madrid. Y hay muchas noticias de hoy. Si querés hacemos un repasito.
0: Dale, sí.
1: Pidió salir en principio del Atlético de Madrid. No está cómodo en el club.
0: Eso ya hace eso rato ya y eso es lo que se complica.
1: Exactamente. Bueno, el Atlético de Madrid le cerró las puertas al Barcelona. Ahora había aparecido Arsenal como una posible vía de escape para Julián Álvarez. Y hoy se ausentó por tercera vez al entrenamiento. Y además presentó un certificado médico en el que diagnostican un problema de depresión.
0: Uf,
1: entonces, bueno, eso se sigue acrecentando este problema. Y además, una noticia

0: reciente es que aparecieron carteles en las afueras del estadio del Atlético de Madrid, donde la gente está rechazando que Julián Álvarez se quede.
1: Los hinchas
0: quieren que se vaya del Atlético de Madrid.
1: Esos carteles, al ingresar al estadio, sí, aparecieron estos carteles.
0: Sí, hay un cartel que dice donde sea, pero que se vaya ya, y aparece el 19 tachado, el 19 que es el número que usaba la araña. Y otro cartel que aparece es uno que dice: el Atleti es más grande que tu ego. Así que está complicada la cuestión con Julián. Y además esto nos hace hablar un poco de la salud mental, ¿no?
1: Sí, es muy importante.
0: Sí, y sobre todo en los deportes, bueno, el acompañamiento que necesitan los jugadores de fútbol con todas estas cuestiones.
1: Claro, el tema es el siguiente. Vos dijiste el acompañamiento. Un futbolista que deja su vida por jugar en determinado club, que va cambiando todo el tiempo, o no sé, cada 5 años, o depende de los contratos que se hagan. Yo había escuchado que la cantidad de familiares que habían acompañado a Julián en el Mundial fueron como 35. Y claro, él está viviendo ahora en Europa, y trasladar todo eso para Inglaterra, que es una de las opciones, es también trasladar toda su familia y ese acompañamiento y el apoyo emocional que un futbolista tiene, y obviamente ya la familia conformada.
0: Sí, sí, es una vida que se tiene que, como vos decís, se tiene que trasladar y cambiar toda la vida. Obviamente uno desde acá diría, bueno, quizás es una decisión fácil, imaginamos que no, y por algo también Julián está tan arraigado a España en este momento. Por eso la opción que veía más viable era la de irse al Barcelona, era la única opción que veía. Está negado a ir a otro club, así que veremos cómo se va a seguir desarrollando este tema.
1: ¿Cuánto tiempo debería quedarse?
0: En el Atlético de Madrid. Sí. Tiene contrato, todavía le queda. No llegó hace mucho
1: ¿2030?
0: Tiempo.
1: ¿2030?
0: Hasta 2030.
1: Falta bastante.
0: Falta. Así que bien, la tenías.
1: Ya la tenía, ¿viste? Ahí hasta que yo sé. Bueno, soy comunicadora, hay que estar informado de todo. A veces se me va la data, pero bueno, por algo estás acá. Seguimos. Bueno, tema de Julián Álvarez es el tema del día, del momento, atravesando un momento muy, muy, muy difícil que lleva a una supuesta depresión. Obviamente la salud mental es muy importante. Ojalá este mal momento lo pase y pueda ser feliz, obviamente, en su vida profesional. ¿Qué pasa con las leonas y los leones? Estoy emocionada por esto, ¿eh?
0: Sí,
1: gran momento.
0: Es un gran momento para el hockey argentino. Las dos selecciones están jugando el Mundial y están haciendo historia ambos. Por parte de los Leones van a jugar por el pase a la final. Hay un dato bueno para tirar acá, y es que es apenas la segunda semifinal mundialista para los Leones. La anterior fue en 2014, cuando Argentina consiguió la medalla de bronce, y hasta ahora fue su mejor resultado histórico en un mundial. Van a jugar hoy a las 3:30 de la tarde contra Alemania.
1: Bien, y difícil partido.
0: Difícil, un partido difícil. Argentina y Alemania ya se habían enfrentado 3 veces en mundiales. Alemania ganó en 2002 y en 2010, y Argentina ganó en 2014. Así que
1: tenemos fe.
0: Hoy tenemos fe.
1: Hoy, y las Leonas que ya están en la final nuevamente, nos tienen muy acostumbradas ellas también, ¿eh?
0: Sí, las Leonas ya están en la final después de ganarle 1-0 a Australia en semifinales. El gol de las semifinales lo hizo Julieta Jancunas, que es una jugadora histórica de las Leonas. Siempre anota en partidos importantes. Llegan invictas y fueron primeras tanto en la primera como en la segunda fase de esta Copa Mundial. Y esta final tiene un condimento especial. Va a ser una reedición de la final del Mundial 2022.
1: Claro.
0: Cuando Países Bajos le ganó a Argentina 3-1. Así que va a ser una especie de revancha. La final va a ser mañana, sábado 29 de agosto, a las 11 de la mañana, hora argentina.
1: Anulamos cualquier tipo de mufa. Vamos las Leonas por esta final, por este campeonato. Y obviamente los Leones. Vamos a hinchar también. Bueno, partidos del fin de semana, ¿qué tenemos para ver?
0: Partidos del fin de semana, la agenda de los 5 grandes, como hacemos todos los viernes.
1: Sí.
0: Empieza hoy, viernes 21:30, Boca recibe a Lanús. El domingo 15 horas, River va a visitar a Banfield. River, que viene de quedar eliminado de la Copa Sudamericana frente a Independiente Santa Fe. No está en su mejor momento, está con técnico interino ahora. Leonardo Poncio va a ser el técnico interino hasta que se decida quién va a ser el técnico
1: de alguien que pueda.
0: Están sonando algunos nombres, porque justo en este momento hay muchos directores técnicos que están sin club. pero todavía...
1: ¿Quién lo agarra?
0: ¿No? ¿Quién lo agarra? Veremos, veremos quién lo agarra. Por ahora Poncio se va a hacer cargo del primer equipo. El domingo 19:15 Independiente recibe a Gimnasia de Mendoza. El domingo, después de ese partido, 21:30 Racing visita a Independiente de Mendoza. Y el lunes 21:15 San Lorenzo visita a Instituto.
1: Perfecto, la data deportiva para este fin de semana y obviamente, bueno, la actualización sobre la situación de Julián Álvarez, todo de la mano de Cande García Fontán en Metro Power Hits.
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1: Es el adelanto de su próximo álbum, Teddy Swims, Break Up in Reverse.

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2: Vamos, listo. Salud, muchachos, por esa mujer.

0: minutos para llegar a la 1 de la tarde. 18 hermosos grados para que puedas disfrutar de este viernes. El solcito bastante presente. ¿Qué pasa el fin de? A ver, sábado, mínima de 8, máxima de 18. Muy parecido al día de hoy, con el cielo parcialmente nublado. Domingo, para cerrar el fin de semana, mínima de 9 y máxima de 19 grados, con el cielo parcialmente nublado.
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1: Es muy probable que en los próximos segundos aparezca una sonrisa involuntaria.

0: como por ejemplo hoy One Direction, ¿no? ¿Vos qué pensás?
1: Y estamos comparando cosas y
0: no digo comparar peras con melones. Te digo de que te digo que esta boy band fue una de las primeras que dio inicio a todo el resto que hay hoy.
1: Empezamos con los Backstreet Boys, después apareció Five en el 96-97, disco salido en el 98, tenemos a NSYNC también.
0: Claro.
1: Bueno, después tenemos las Brit boy band como Blur, tenemos, bueno, el dúo los hermanos Gallagher, los Oasis, qué linda época, ¿no?
0: Qué hermoso.
1: Qué temazos todos.
0: Un minuto. Para la buena de la tarde.
1: No falta nada para llegar al mediodía. No, perdón. Ya estamos pasando el mediodía.
0: Ya estamos en la tarde de viernes. Qué placer, que es viernes y que hay sol.
1: 18.1 la temperatura, es un calor.
0: Qué de buen humor que me pone, sí.
1: ¿Sí?
0: Sí, sí, sí. 18 grados. Ay, la primavera ya la siento, ¿eh? Mi cuerpo la estoy sintiendo.
1: Vos sabés que vine Carolina Martínez Falco. Buenas tardes.
0: Buenas tardes.
1: Con ganas de preguntarle a la gente y que ya, pero esto es automático, ¿eh? Y bien breve.
0: 11 50 25 95 10.
1: Exactamente, al WhatsApp de vuelta.
0: 11 50 25 95 10.
1: Que nos digan, hola Nico y Caro, soy tal, el nombre, y el barrio. Hoy quiero que haya mensajes súper breves, así Luqui no se vuelve loco.
0: Escrito.
1: No, audios.
0: ¿Audios?
1: Sí,
0: peor. Se va a volver loco Luqui.
1: Bueno, por eso, soy malo.
0: Hagan lo que quieran.
1: Él tiene paz.
0: Hagan lo que quieran.
1: Él es la liturgia en sí, así que él tiene paz.
0: Es viernes, y cuando es viernes, en el pase, hacemos lo que queremos.
1: Totalmente. 11.
0: Pase musical.
1: 11 50 25 95 10, que nos digan en el barrio en el que están escuchando la radio. ¿Te parece bien?
0: Me parece espectacular.
1: Bueno.
0: Háganlo.
1: Bueno.
0: Están obligados a hacerlo.
1: Sí, denos contenido.
0: Denos contenido. 11 50 25 95 10. ¿Sabés que hace un ratito yo decía que ayer, que fue el día de la radio, me han llegado muchos mensajes en mi Instagram?
1: Sí.
0: Y agradecí a las personas que se sumaron, porque es lindo también.
1: Sí.
0: Que te digan que sos la compañía, agradecieron muchísimo. Voy a revisar
1: la bandeja de entrada porque no lo hice, así que por ahí me encuentro con mensajes que no he visto.
0: Sí.
1: Arroba Caro Martínez FA, arroba Caro Martínez FA, arroba Nico Maldonado 87, arroba Nico Maldonado 87, nos escribe. Y con el mejor de los amores del mundo y el cariño que sale propulsado acá de los estudios de Freire 932,
0: allá.
1: Los invitamos a compartir buenas canciones. Se me había ocurrido proponerte algo.
0: Pará.
1: ¿Qué?
0: ¿Tenemos un audio?
1: ¿Ya?
0: Es que nosotros exigimos y la gente está.
2: Hola, Caro y Nico. Soy Patricia y los estoy escuchando desde Canin. Saludos.
1: Muy bien.
0: Beso grande, Pato.
1: Cumplió con la consigna breve, concisa y lo que pedimos.
0: Fiel oyente ella, ¿eh?
1: Sí, una genia.
0: Te banco mucho.
1: Un beso enorme para vos y buen fin de semana.
0: Hola.
3: Hola, Caro y Nico. Soy Vane, fiel oyente de La Matanza. Besotes.
1: Muy bien.
0: ¿Cómo se está armando esto? Me encanta.
1: Quiero hacer la lista, Carolina. O sea, tenemos Canin, tenemos La Matanza. Quiero más barrios.
0: Más
1: vamos,
0: barrios.
1: Vamos,
0: 11 50 25 95 10. Mientras tanto, ¿qué me ibas a proponer?
1: Si querías escuchar, viste que nosotros siempre los viernes decimos, bueno, vamos a escuchar, no sé, algún clásico de tal época o lo que hicimos la otra vez de la televisión, los programas. Vine con ganas
0: De
1: hacerle honor al país más hermoso que pueda haber en este mundo.
0: Argentina.
1: El que tiene la bandera más bella.
0: ¿El que tiene la bandera del cielo?
1: El que tiene los colores del firmamento.
0: Wow.
1: ¿Sí? Escúchame.
0: Se rió porque en el Tollback nos dijeron
1: sí,
0: Uruguay.
1: Me dicen cosas.
0: Beso a la gente de Uruguay que está escuchando, pero el mejor país del mundo desde Argentina será Argentina por siempre.
1: Tiene las personas más lindas del mundo.
0: ¿Nosotros?
1: Sí, por supuesto.
0: Ay, me pongo
1: el
0: de pie, viejo.
1: El himno más hermoso del mundo. Un beso a Mariquita Sánchez de Thompson.
0: Ay, yo actué de Mariquita Sánchez de Thompson.
1: Ay, mira vos.
0: Peineta. Ay, no, se mueren, ¿eh?
1: Y
0: se mueren.
1: A tu casa.
0: ¿A qué?
1: A cantar el himno.
0: No, fui. O sea, deberían
1: claro.
0: haber venido. Pero no, yo fui ahí, en el acto del colegio. Volvamos.
1: Bueno, todo este introduction.
0: Sí.
1: Introduction para decir. Habla en inglés, habla de la realidad. Escúchame. Ponemos algo de rock nacional.
0: Me encanta.
1: Pero no, tipo, algo que yo. Temas que uno extraña, que de pronto el que esté manejando ahora escuchando 95.1, que nos sigue hace mucho tiempo en Metro Power Hits y que nos ha elegido, ¿sí? ¿Qué opinas si le dedicamos estas canciones a los que estén al volante, por ejemplo?
0: Me
1: además,
0: parece espectacular. Y también que manden cuáles son sus clásicos del rock argentino.
1: El tema que no puede faltar, ¿sí? Porque de hecho podemos armar otro viernes con lo mismo y que ya vamos anotando lo que la gente nos diga en el 11 50 25 95 10, como también proponíamos recién, que nos digan, hola Caro y Nico, estoy escuchando la radio en tal barrio. Queremos saber los barrios.
4: Soy Débora, los escucho desde Wilde, Avellaneda.
0: Aguante. Hola, Debbie, gracias. ¿Quién más por ahí?
4: Hola, chicos, por acá Sabri, fiel oyente de la radio full, desde Los Cardales, soy cordobesa, pero de Los Cardales, provincia de Buenos Aires, los escuchamos todos los días. De su...
0: Beso grande. ¿Cuándo vamos para Los Cardales nosotros?
1: No es tan lejos, ¿eh?
0: ¿Nos invita?
1: Sí, vamos.
0: Y vamos, finde, ¿no?
1: Es ruta, ruta 6, ruta 8, ¿no?
0: Te la debo, Americana. Pero yo voy.
1: Saludos a la gente de Mateo, si están escuchando, ¿sí? A la gente de Sol y Verde, también, que está ahí por,
0: una
1: por la zona.
0: Una amiga tiene Quinta Sol Verde, vayan a reservar ahí para hacer algún evento.
1: Está pasando la publicidad.
0: Y bueno, es una amiga, ¿viste? Hay que decirlo.
1: A la gente de Open Door también, que tenemos el hospital en Open Door. ¿Sabías que hay un hospital ahí?
0: No, no sabía.
1: Psiquiátrico.
0: Me está mandando el psiquiatra.
1: No, te comento. Dicen que pasan cosas ahí.
0: ¿Qué?
1: No te puedo decir. Otro día te cuento.
0: ¿Psiquiátrico de mujeres o de...?
1: No sé.
0: Ay.
1: No sé, estos misterios que se dicen, ¿viste? Vamos a googlear. Bueno, basta.
0: Hola, saludos, soy Aquiles de Venezuela. Llevo 2 meses escuchándolo, son lo mejor. Vos sos lo mejor, amigo. Gracias por estar ahí del otro lado. A ver, por acá. ¿Sabés que a veces leyendo a primera vista tengo mucho miedo de leer cualquier cosa?
1: No pasa nada, estamos en vivo.
0: Hola, buenas tardes. ¿Podría hacer un saludo para el barco Mar María? Estamos
1: ojo
0: escuchando
1: esa,
0: la red.
1: Porque te van a meter un chasco.
0: Micho y todo sí. Eso. Y yo caigo, ¿viste? Soy media boluda con eso.
1: Bueno, ¿puedo poner un tema de rock nacional?
0: Sí, dale, empecemos.
1: A ver, no sé, tengo tantas ideas en la cabeza, pero bueno, ya que lo dije, a los que estén manejando, a los que estén ahí haciéndonos el aguante 95.1, camioneros, colectiveros en la combi, rutas argentinas, a pleno el 95.1, mándale play, Lax, ya está, mándale play.
0: Mandale, ya fue.
1: Mándale play, no pasa nada. Esto me hace acordar cuando egresaba del colegio. Gente que le gusta mucho el rock nacional, aquí estamos activando también el Metro PowerKids.com. Saludos a la gente de Zona Sur, a Drogué.
0: Temperley. Para canta. Escuchar mientras manejás.
1: Viste, por eso lo dije. 1:05, 18:1 la temperatura. Esto es la 25. Esto es Solo Voy.
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1: ¿Conocés Quilmes?
0: Quilmenios ellos.
1: Sí, por eso.
0: Como gran parte del equipo de acá, de la mañana.
1: ¿Cómo estás en Azura Pleno,
0: Tremendo.
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1: Saludos al Colegio Nazaret de Quilmes. La gente que está laburando en la peatonal, en los negocios, que nos escuchan, en 95.1.
0: Beso para Valen y su mamá, que se suma desde Monte Grande. También ahí, zona sur.
1: Boulevard Buenos Aires, La Rotonda, Lavallol. E6, obviamente, recién pasado por ahí, Patrick y Kenny. Bueno, estamos todos ahí, Esteban Echeverría, la gente que toma el 406.
0: ¿Cómo sabés, viejo? Qué porteña que soy, no tengo idea de nada de lo que dice.
1: Saludos a la gente que toma el 552 en Banfield, que pasa por Santa Marta, por ejemplo.
0: Te puedo hablar de subte si querés yo.
1: Aguante la Roque, el 548. Vamos para el fondo a los tribunales.
0: Aguante los que se toman la línea E, que es la peor línea de todas.
1: Bolívar Plaza,
0: yo
1: no,
0: sé ese
1: retiro. Retiro Plaza de los Virreyes.
0: Sí. ¿Cuándo cambiarán los trenes? Nadie sabe.
1: Y está en proceso.
0: Estoy para seguirte.
1: Bueno, obvio. Proponeme.
0: Para irme al año 2003.
1: A ver, dale. Te oigo.
0: Y escuchar al gran Papo, rock and roll y fiebre para este viernes soleado. Claro.
1: Me encanta. Dedicalo, dale.
0: Sube el volumen, olvídate de los planes que tenés, las preocupaciones, y disfruta de este temazo.
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1: No es que estemos invitando a otras radios colegas,
0: No, no es que estemos invitando a otras radios del grupo, para nada.
1: Ni del grupo ni otras por otros lados.
0: No.
1: Tenemos amigos en todas nosotros, viste, que nos conocemos, estamos pocos y nos conocemos mucho,
0: Pero vení, negra, ¿cómo nos vamos a pelear? Somos mujeres del espectáculo, ¿no?
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1: Grande,
0: subí
1: por favor,
0: subí el volumen.
1: Escucha esto.

0: Villanueva.
1: Junín 106.5, ¿quién anda por ahí en el WhatsApp? Los leo, Pergamino 98.7, Pehuajó, hay gente de Pehuajó, hoy mandé saludos.
0: Manuelita.
1: 98.5, San Pedro 89.9 y Tucumán 89.1.
2: Me marca el reloj que sube la temperatura.
3: No quiero hablar de... Soy Sebastián del barrio Villa Zapiola.
1: Hola,
3: de la localidad de Paso del Rey.
0: Muy bien.
3: Partido de Moreno, Buenos Aires. Les mando un abrazo grande. La radio muy buena.
1: Gracias, amigo.
0: Había dicho recién que quiero saludar a la gente de Ranchos, a la gente que está, por ejemplo, en General Belgrano, gente de Chascomú, gente de Don Cipriano, Mancilla, Roberto Pairó, Vieites, Álvarez Conte, Verónica, Pipinas, gente rutera, Punta Piedras, Punta Indio, Cerro de la Gloria, Viboratá también.
1: Wow.
0: General Conesa, Madariaga también. Estamos por todos lados, estamos por todos lados en metropowerhits.com, también en todo el mundo. Me ocupó mucho esta canción que me trajiste, Carolina,
1: ¿Estás para seguirla?
0: Sí, obvio.
1: ¿Con qué vamos?
0: Mira, yo que reciente hablé de los que están al volante, pienso mucho en la gente que le gusta mucho el rock nacional, los que están quizá manejando por muchas horas, y que hay que hacer ruta, no es fácil, por eso queremos activarlos con un recuerdo que a mí me rememora a quizá la infancia. Estoy empezando en un temazo, estoy pensando en el que podemos dedicar esta canción, ¿sí? Para la gente que esté al volante a la 1 de la tarde, 10 minutos, 18:01, la temperatura en la ciudad de Buenos Aires, el gran Adrián Barilari que la rompe en todas sus canciones. Qué lindo escuchar un poquito en este mediodía, ¿sí? De Rata Blanca.
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1: ¡Qué temazo, por Dios!
0: ¿Viste vos?
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0: Y seguimos, obviamente, ¿de qué barrio son? En el WhatsApp habilitado 11 50 25 95 10 quiero que nos digan, queremos que nos digan. Hola Nico y Caro, estamos en tal barrio, sí.
1: Saludos chicos de La Boca, Rochi, que fue el cumple ayer, sus 14 años. Feliz cumple, amigo. Caro y Nico, Vero de Villa Madero, La Matanza, besos, gracias por la compañía, gracias por estar del otro lado. 11 50 25 95 10 desde Pilar, Emilia. Y ahora, los buenos temas hay que disfrutarlos. Nos callamos en este momento para que lo disfrutes vos también.

0: Florencia Varela presente, Solano también, El Pato, Lisandro Olmos, Los Hornos, Villa Elvira, Arana. La Plata obviamente presente también, ¿eh?
1: Desde Avellaneda, Vero, que nos escuche todos los días, firme en 95.1. Acá bajando los puentes de Zárate rumbo a Paso de los Libres, soy camionero misionero y los escucho por la aplicación Claro.
0: ¿Viste?
1: Si tenés Play Store o App Store, Metro Power Hits.
0: ¿Viste cómo nos escuchan? Qué lindo, un poquito de Rata Blanca en este mediodía.
1: Ahí va, ha llegado un mensaje que me da vergüenza leer.
0: ¿Por qué?
1: Pues yo voy a leer todo.
0: No, para, ¿por qué? ¿Dice algo malo?
1: Párame la música.
0: Me cortaste el tema que yo tenía.
1: Me da vergüenza leerlo, lo puedes leer
0: no,
1: vos.
0: No, pero pará, si es una cosa escatológica, ¿no?
1: Dice algo para mí, me da mucha vergüenza.
0: Pará que me tengo que voy a agarrar
1: pues
0: el micrófono.
1: Yo soy vergonzosa, ruido. Viejo. Yo acá me hago la viva, pero soy un poco vergonzosa.
0: Sí. Ah, pero te tiene ganas.
1: Ay, bueno, pero
0: a ver,
1: me da vergüenza.
0: La foto de perfil.
1: No, me quiere levantar, viejo, ¿eh?
0: Y bueno, ahí te dice que Gaby Pompeya, con respecto a Caro, le caigo como el chavo a merendero. Un bomboncito, léeme, please. Ahí está, perfecto. Vamos, ya tenés la cita asegurada para esta noche.
1: Qué poesía, ¿no? Que siga.
0: Grados, una décima la temperatura, 1:00 p.m, 12 minutos. Esto es Metro Power Hits 95.1, también en vivo en metropowerhits.com, con una canción que ahora Carolina Martínez Falco te va a proponer.
1: Volví a las bases del rock nacional hace poco, creando contenido en mi Instagram, que muy pronto lo van a poder ver, @caromartinezfa.
0: Bien.
1: Me volví a sumergir en un álbum que me gusta mucho. Porque ahora tengo mi bandeja de vinilos.
0: Sí.
1: Volví al Dixman.
0: Ajá.
1: Y volví a encontrarme con un álbum que me gusta mucho.
0: Sí.
1: Del gran Charly García.
0: ¡Upa!
1: El álbum Clics Modernos. El mejor para mí. Y hay una canción que me encanta que es... ¡Bancate ese efecto!
0: ¡Upa!
1: ¿Sabías que en el vinilo... Ada Moreno, que es una gran fotógrafa,
0: sí,
1: hizo con cartulina,
0: ajá,
1: una nariz para sacarle todas una serie de fotos Polaroid que solamente está en la edición vinilo?
0: Me encanta.
1: De este álbum.
0: Qué lindo, che.
1: Fotos inéditas, ¿eh? Porque justamente hace referencia a esta canción. Saludo para Valen y Roxy y un beso especial para el papá Esteban, que está trabajando.
0: Es viernes, así que le ponemos onda, aunque cueste un poquito. Qué lindo que es el rock nacional, ¿eh? Qué lindo país que tenemos, qué linda música que tenemos, qué lindos artistas. Porque algún día...

0: afecto no te bancas vos?
1: ¿De qué? ¿Mío?
0: Sí.
1: Y la impaciencia. La ansiedad.
0: Bancate ese afecto, te digo yo, ¿eh?
1: Me cuesta. Saludos a la gente de Rincón de Milver, a la gente de Tigre, Carupavi, Reyes, San Fernando, que nos hacen el aguante. Aunque te arreglen las gomas. ¿Qué más tenemos? A ver, déjame mirar por acá. San Roque también. El dique Luján presente.
0: Desde Junín, Mariano, Marcelito de Lugano también que se está sumando. Me gusta este pase musical de rock nacional. Qué artista viejo, ¿eh? Que tenemos.
1: 11 50 25 95 10 nos nombran el barrio, la ciudad en la que están escuchando ahora mismo la radio con, bueno, estos himnos. Así que de pronto le ponen un plus divino a este mediodía de viernes.
0: Pensate el próximo, ¿eh?
1: Ya lo tengo.
0: Ah.
1: Ya lo tengo, ya está. Insisto, a mí me gusta saber que están del otro lado, los acompañamos, le ponemos la mejor. Estamos todo en todo momento, ¿viste? Con premios, con buena música. ¿Y por qué no irse un poquito más atrás, Carolina Martínez Falco?
0: A ver.
1: A las bases del rock nacional, aquellos comienzos que le dieron como el ímpetu necesario para la música que hoy tenemos y que ha sido, bueno, una gran fábrica de grosos artistas, ¿eh? Que podemos escuchar en las radios y en los medios de comunicación. Así que si le parece al señor operador,
0: a Lucas
1: Albornoz, que es un amor de persona,
0: no sé.
1: Quiero regalarte una canción. No seas malo, pobrecito. Sí. A la gente que esté manejando, insisto, a los que están entrando al laburo, a los que están recién almorzando, buen provecho.
0: ¿Qué van a comer, no?
1: Chacá de rico. Mientras tanto.
0: Milanesas con puré.
1: Ay, no, qué ganas me acabas de dar con eso. Por favor. ¿Te suena, no? ¿Le puedo dedicar esta canción a mi padre?
0: Podés hacerlo.
1: A Marcelo, que está trabajando ahora.
0: ¿Tu papá se llama Marcelo?
1: Sí.
0: Mentira.
1: Mi segundo nombre.
0: ¿Mi papá?
1: No sea.
0: ¿Mi papá también?
1: No sea. ¿En serio? ¿Qué caso?

0: la conocías, ¿no, Carolina?
1: Quizás
0: sí,
1: hay gente, iba a decir eso, quizás hay gente que no sabe que esta canción se llama La Balsa y es de Los Gatos.
0: Los inicios del rock nacional, escucha esto.
2: Tengo que conseguir
1: mucha qué.
2: Mucha madera.
0: Disfruten de la canción, ¿eh?
1: Temazo.
2: De donde pueda.
0: Nos activamos, ¿eh? Para que laburen con más ganas.

0: Soy Gise de Villa Devoto, los escucho todos los días.
1: Mi vecina. No es mi vecina de verdad, pero como soy de esa zona, somos todos vecinos, ¿no?
2: ¿Qué colectivo va para Devoto?
1: 80.
2: ¿El 115?
1: 100, no, 80. Pará, ¿me estás tomando una prueba?
2: Uh-huh.
1: Bueno, 80. 124, 106, pasa cerca.
2: 107.
1: 107, 105, 108, 114. Yo he viajado mucho, ahora por suerte no tomo colectivo.
3: Hola Radio, buenas tardes, acá Pablo de Lugano. Siempre escuchándolo, la verdad muy buena onda, nos hace divertir. Nada, saludos para los dos ahí.
2: Gracias. Abrazos. Amigo, gracias.
1: Beso grande para la gente de Lugano que he crecido ahí.
2: Claro, vos sos de Lugano, ¿cierto? Siempre claro. Hay que acordarse de las raíces de uno. Muy
1: obvio.
2: Bien, muy bien. Bueno.
4: Chicos, los estoy escuchando. Soy de Tortuguitas, fiel oyente, los quiero, muchas gracias.
1: Amiga, yo también te quiero, gracias.
2: Beso, buen fin de semana.
1: Estoy para...
2: Cerramos ya.
1: Para activar esto, sí, para que bailes un poco.
2: Lo dejo en tus manos.
1: Tema que se pone en un asado, en realidad en cualquier momento.
2: A ver.
1: Una banda que surgió en el barrio de Floresta.
2: Sí.
1: Solamente pone la música. No, esa es la favorita. Ángela, que toca el 8 y el 9 de diciembre.
2: ¿Qué teníamos que hacer? Poné a grabar, teníamos la promo.
1: ¿Quiere que haga la promo? 8 y 9 de diciembre, Ángela Torres en el Movistar Arena. Vamos a tener un montón de sorpresas. Pero este era el tema que quería escuchar. ¡Claro!
2: Yo ya te hacía el PNT,
1: Se distrajo. Es que ya lo hice, claro.
2: ¡Ay, Dios mío!
1: ¡Qué profesional el viejo!
2: ¡Dios y María Santísima!
1: Escucha esta canción. Hoy mientras hago la valija escucho esta canción. Te abandono.
2: Ah, mira vos.
1: Un descanso, ¿viste?
2: ¿Y entonces qué? ¿Qué te vas? No, me interesa dónde, es un secreto. ¿El lunes no vas a estar acá?
1: Y no sé.
2: No, te mirá vos, bueno, descansá.

0: En tres semanas vemos qué hacemos.
1: Casi 19 grados. Momento de decirles adiós por un tiempito. Un descanso merecido, ¿viste?
0: Por supuesto.
1: Pero bueno, arroba Caro Martínez FA.
0: Arroba Nico Maldonado 87. Los esperamos en nuestras redes.
1: Y a disfrutar de este viernes. Ya estás en musculosa vos, dejá de desnudarte.
0: Sí, obvio, me traje las panchitas porque tengo calor.
1: Las panchitas.
0: Qué me adivinas.
1: Las galletitas panchitas, ¿te acordás?
0: Ah, las que tenía la carita.
1: Qué ricas.
0: Y las del merengue, esas las voy a traer algún día. Se pueden hacer caseras y salen muy ricas.
1: Sí. Tratá de cuando vuelva,
0: no,
1: ¿sabes?
0: No, por supuesto, te espero.
1: Bueno, ¿vos vas a venir a la mañana por mí?
0: No.
1: Ya sé, no madruga ni...
0: Yo sigo acá.
1: Gracias por estar del otro lado. Villita en los controles, Luqui también, Canda en redes sociales. Me desconcentra que sea un temazo, no puedo seguir hablando.
0: Disfrutable, está para eso la música, es eso.
2: Tus modernos inventos.
1: Ya me voy,
0: No, tranqui, haz lo que quieras.
2: Que son puro cuento.
1: Gracias por estar del otro lado. Mi nombre es Caro Martínez. Nos reencontramos dentro de un par de días. Van a estar disfrutando las mañanas con el gran compañero Martín Zeta y se quedan con mi amigo Nico Maldonado para disfrutar. Un placer, mi amor.
0: Felices vacaciones. Chao.
1: Felices vacaciones para de mí, vos.
0: Nada, eso sí.
1: Ay, la vas a pasar re mal, me parece,
0: y bueno,
1: sin mí. Ay.
0: Lo siento.
1: A disfrutar de este fin de semana. Será hasta la próxima. Adiós.
0: Chao.

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0: Cheers, canción de Sabrina Carpenter a la 1 de la tarde, 40 minutos, con 18.9 de temperatura. Qué loco, ¿no? El cielo está algo nublado, 36% la humedad. Mañana sábado sí, un poco fresco. A la mañana al menos, mínima de 8, máxima 18, con el cielo parcialmente nublado. Y el domingo 9 la mínima, algunas nubes, máxima de 19 grados.
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Casi 19 grados, qué lindo, ¿no? Encima es viernes, 18.9 exactamente, la sensación térmica 12 en punto de la tarde. Estamos armando esto, ¿sabes por qué? Porque te queremos mucho y también en el mundo sonamos a través de metropowerhits.com. Me podrías contar cómo viene lo tuyo, ¿eh? Tu almuerzo, buen provecho, en el 11 50 25 95 10. Que tengo para vos a Ricky Martin, a Diego Torres, a los Cadillacs, a Babasónicos, a Dini, María Becerra, Roxette también. Estás en 95.1.

Feel Like Dancing, Scissor Sisters, a las 2 de la tarde, 10 minutos, 18.9 de temperatura. Estamos en el mundo, en metropowerhits.com. Sin demoras en estos momentos en la ruta 2, también en la ruta 11, tránsito tranquilo. Así que abrazo a la gente que esté manejando, como hoy lo decíamos, camioneros y camioneras, en combis, en colectivos o en auto, no sé, estás trabajando, escuchando la radio, amamos. Cafres, el 95.1, esto es Bastará. ¡Venga!

El gran Ricky Martin en esta tarde, tarde que tiene 19 grados 7, casi 20 grados, o sea, what pass, papi. Nos estamos acercando lentamente a la primavera y qué alegría que nos da, ¿eh? La bomba canción de Ricky Martin en Metro Power Hits, 2 de la tarde, 19 minutos.

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0: 19.7 la temperatura, 2:30 en esta tarde. Casi, casi primaveral. Está como ahí mordiendo las lindas temperaturas, al menos para mí, ojalá que para vos también. Cielo ligeramente nublado, 41% la humedad con este temazo de los Cadillacs, Demasiada Presión. 8 la mínima para mañana sábado, con algunas nubes, máxima 18. Y el domingo, 9 la mínima, cielo parcialmente nublado, máxima de 19 grados.
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0: Estás scrolleando.
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1: 19 grados 7, la temperatura 3 de la tarde, 1 minuto. Te dije hace un rato y lo repito, casi primaveral la cuestión. Bueno, feliz viernes, feliz inicio de fin de semana. Tengo a Shakira, tengo a Fito Páez, a Kina, Miranda con Lali, BTS, de todo. Estás en 95.1.

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0: Mil Noches, canción de los Airbag a las 3 y cuarto en esta tarde de viernes. Sin demoras en Autopista Buenos Aires-La Plata, lo mismo en la Ruta 2, en la Ruta 11, así que pulgar para arriba con esto, 19.7 la temperatura en la Ciudad de Buenos Aires.
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0: Sánchez, Carlos Baute, colgando en tus manos, ya a las 3:30 pasaditas, con 19 grados 2 de temperatura, cielo ligeramente nublado, 46% de la humedad. Mañana fresca la mañana del sábado, mínima de 8 grados, máxima 18. El cielo parcialmente nublado, el domingo 9 la mínima, algunas nubes también, máxima de 19 en la capital y los alrededores. Sí, estoy pensando también en un grosso que no paramos de anunciarte, que tenemos fechas para verlo en vivo, a Marc Anthony. 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

Stevie Wonder, canción de King en esta tarde de viernes, ya unos 20 minutos para las 4 de la tarde. Bueno, estamos en vivo en todo el planeta, no te olvides, en metropowerhits.com con 19.2 de temperatura ahora en la ciudad de Buenos Aires. Por ahora viene bastante tranquila la cuestión de los egresos en la ciudad de Buenos Aires. Lentamente se va ahí congestionando el puente Pueyrredón y también la 9 de Julio Sur, para que lo sepas. Miranda con Lali ahora en 95.1. Esto es Shot.

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Argentina con esta temperatura súper agradable, ¿no? No te diría que estamos en recontra primavera porque falta, pero tampoco tanto. 19.2, la sensación térmica, cielo ligeramente nublado. 46% de la humedad, mañana sábado mínima de 8, máxima 18. Con el cielo parcialmente nublado y el domingo mínima de 9, máxima de 19 grados. Tengo temazos para ti, ¿eh? Charly García, Rake, Andrés Calamaro, Rosalía, Bad Bunny, George Michael, Dua Lipa. Sumate a pasarla bien. Fin de semana, estás en 95.1.

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Son Uptown Funk en la tarde de Metro Power Hits 95.1, 4 y 8 minutos. Con 19 grados 2 de temperatura, algunas cuestiones de tránsito. A ver, reducción de calzada en el kilómetro 20, autopista Buenos Aires-La Plata, sentido La Plata por un accidente que ocurrió hace pocos minutos. También hay un reporte de choque entre un auto y una moto. Esto fue en Avenida Independencia y Salta. Sí, el personal de SAME ya trabajando por ahí. El subte E ya opera de forma completa entre cabeceras, que hasta hace un ratito estaba complicado, ¿eh? La línea E del subte, bueno, ya está operando como corresponde, de forma completa entre cabeceras. Es viernes, empieza el fin de semana, tenemos que estar felices y contentos. Con temazos encima, Andrés Calamaro, 95.1, esto es Mi Gin Tonic.

Canción de Manuel Metro, Power Hits 95.1, Eres mi religión. Bueno, no te olvides que sonamos en todo el planeta, ahí a través de metropowerhits.com.

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Noviembre, sentí canción de Rake en Metro Power Hits 95.1. 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Tenemos 18 de sensación térmica en la ciudad de Buenos Aires. ¿Qué onda tu viernes? ¿Qué hacemos esta noche? ¿Dónde vamos? Jonas Brothers, No Time to Talk.

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De sensación térmica 1 grado 6, cielo nublado, lluvias aisladas y algunas nevadas para esta noche. Estoy hablando de Bariloche. Mañana sábado mínima de 2 grados por ahí, máxima 7, también nevadas fuertes a la mañana, lluvias a la tarde. El domingo 0 la mínima, 6 la máxima con lluvias y nevadas también en Bariloche. Qué lindo, Justin Bieber, Sorry.

0: Tenemos tránsito intenso en autopista Buenos Aires-La Plata. Atención, desde las zonas de Quilmes y de Wilde, marcha lenta por obras del nuevo cuarto carril. Demoras desde el kilómetro 17 hacia la capital de la provincia, hacia la capital federal sin demoras. Rosalía, despechá.
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Súper linda, súper agradable la temperatura en este viernes a la tarde, ya llegando a las 5 en punto, con 18 grados 12, ¿eh? Ahora, bueno, estamos en vivo en el mundo, en metropowerhits.com. ¿Qué onda tu fin de semana? ¿Qué vamos a hacer esta noche? Por lo pronto, vayamos activando con buena música, ¿eh? Tengo a Maluma en un ratito, a La Portuaria, Luis Miguel, Madonna, Babasónicos, Michael Cembelo, Ariana Grande, ¡qué lindo! ¡Feliz viernes! Estás en 95.1.

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Hola amigos, esto es el fin de semana que ya empezó, esto es el viernes, esto es Metro Power Hits 95.1, 5 y 9 minutos. Tenemos reporte de un choque en el ramal Campana de... Bueno, en realidad a la altura de Maschwitz, mano a capital, ¿sí? Con un congestión ahí bastante importante, tenerlo presente. También otro reporte en Autopista Buenos Aires-La Plata, ¿sí? A la altura de Quilmes, mano a provincia, otro choque que se dio, ¿eh? Tenerlo presente. 5 y 9, 18, 12 la temperatura en la ciudad de Buenos Aires, pensando también en diciembre, que no falta nada. En cualquier momento ya estamos con el arbolito. 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

0: Ricky Martin. Lo mejor de mi vida eres tú. 5 y 18 en este viernes. Estamos en vivo en metropowerhits.com. Y sigue ahí el tema de la demora por el choque en el ramal Campana a la altura de Maschwitz. Mano a la capital para que lo tengas presente. 18.2 la temperatura en la ciudad.
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0: El tema de que tuvimos casi 20 grados hoy hace cambiar el humor, ¿no? Así que ojalá que haya planes para esta noche. Con un Luismi a esta hora, 5:30, en la vuelta a casa. Qué placer, ¿eh? Amor, amor, amor. Es lo que yo te deseo a ti en esta noche. ¿Qué vamos a hacer? ¿Cuál es el plan? Contame, dale. 11, 50, 25, 95. ¿Dices a dónde me vas a invitar a salir esta noche? Yo te quisiera invitar a ver a Marc Anthony, por ejemplo. 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

Y ves tú mi Madonna en este viernes a las 5:39. A ver qué está pasando con el subte. Tengo por acá el reporte de que hay demoras en la línea E. Retiro y Reyes está operando con demoras en la línea E, así que tenelo presente. Estamos en Tucumán, 89.1. Qué placer estar por todos lados. 22.8 la temperatura por ahí en San Miguel de Tucumán, con el cielo ligeramente nublado, un 48% la humedad. Este sábado se espera una mínima de 13 grados, máxima de 21 con el cielo nublado. El domingo, ¿cómo va a estar por ahí? A ver, 13 la mínima, 23 la máxima en San Miguel de Tucumán, 89.1 a pleno, con temazos en este viernes en Metro Power Hits, Babasónicos y qué.

0: Bueno, ya a las 6:45 en esta tarde de viernes quiero contarte que en autopista Buenos Aires-La Plata tenemos tránsito intenso. Sentido La Plata con marcha lenta en la zona de Quilmes y también de Wilde. Tenemos allí obras del nuevo cuarto carril hacia la capital federal de momento sin demoras. Estamos en el mundo sonando con estos temazos en metropowerhits.com.
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18 grados, 3 décimas, la temperatura 6 en punto de la tarde. ¿Qué onda el fin de semana? ¿Cuál es el plan? Bueno, el plan por lo que te puedo contar acá es que tenemos temazos. Lo de siempre, Ryan Castro, Enrique Iglesias, Julieta Venegas, Rolling Stones, Bruno Mars. Estás en 95.1.

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0: Move Your Feet, Junior Senior. 6 de la tarde, 7 minutos. ¿Cómo viene el tránsito? Y hay bastante complicado todo, ¿eh? Te quiero decir que hay que subirla en este viernes porque tengo ganas de salir, porque tengo ganas de planes, porque tengo ganas de saber qué vas a hacer esta noche. Puedes contarlo en el 11 50 25 95 10. ¿A dónde me invitás? Yo te quiero invitar a la Creamfest Argentina, que ya anuncia a los artistas que van a estar participando de esta nueva edición el 14 de noviembre en Parque de la Ciudad. ¿Sabías una cosa? 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Las entradas están disponibles a través de venti.com.ar, pero no te olvides, fecha 14 de noviembre, Parque de la Ciudad, Greenfields, Argentina, invita 95.1.
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Reguetón lento a las 6:15 y hay un reporte de un choque en Saavedra, entre dos autos en García del Río y Amenábar. Tenelo presente que allí puede estar un poquito complicado el tránsito. Saavedra el barrio, choque entre dos autos en García del Río y Amenábar. Tenemos ahora 18.3 de temperatura en la ciudad de Buenos Aires.

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Andar conmigo, canción de Julieta Venegas a las 6 y 28. 16.9 de temperatura, el cielo está ligeramente nublado, 55% la humedad. Mañana sábado mínima de 8, máxima 18 grados, el cielo parcialmente nublado y el domingo también algunas nubes con mínima de 9, máxima de 19 grados.

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0: David Vival en Metro Power Hits 95.1. Vivir así es morir de amor.
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0: And the Beginning Joe, ya llegando a las 7 de la tarde en este viernes, en este inicio de fin de semana, que también tiene buenas canciones en vivo en la web, en metropowerhits.com, y también tiene 16.9 de temperatura, redondeamos en 17, cielo ligeramente nublado, 8 la mínima para mañana, 18 la máxima, el cielo parcialmente nublado, y el domingo mínima de 9, máxima de 19 grados. Michelle Kipa en la puesta en el aire, Lula en la edición, se prepara Agus Juárez. Hay buenas canciones para ya meternos así de cabeza al viernes a la noche, con planes y con buena onda y siempre con buena música, Soy Nico Maldonado, seguís escuchándonos con la mejor música de todo el mundo en Metro Power Hits 95.1. Chau.
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Es viernes, qué alegría. Bienvenido y bienvenida. ¿Cómo viene este final de la semana? Fue una semana larga, se hizo medio pesado, pero bueno, ya terminó la semana. Estás volviendo del laburo, estás yendo a tu casa, estás organizando algo copado para hoy a la noche. Y empezamos el fin de con las mejores canciones. Suena Los Abuelos de la Nada, Dua Lipa, Estelares y muchos artistas más. Soy Au Juárez y estás en 95.1.

Forever, Beauty and a Beat, sonando en Metro Power Hits en este viernes. Qué alegría, por favor, cuando termina la semana y empieza el fin de, ¿no? Bueno, acá tenemos las mejores canciones para musicalizar este viernes a la tarde, este viernes a la noche, así que quédate con nosotros, ¿eh? 16 grados en la ciudad de Buenos Aires, cielo ligeramente nublado. A ver cómo viene el fin de, si podés hacer un plan copado. Mira, mañana sábado mínima 8, máxima 18, con cielo parcialmente nublado, así que va a estar hermoso. Seguimos, los fabulosos Cadillacs, vos sabés.

fin te encontré, sonando en Metro Power Hits. 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Bueno, seguimos con más canciones en este viernes, inicio de fin de semana. Omar Courts, Coco.

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irías con alguien. Contame con quién irías y por qué esa persona con la que vas se merece este par de entradas también. Bueno, seguimos con las mejores canciones en este viernes acá en Metro Power Hits. Llega Dua Lipa, Break My Heart.

canciones bien arriba para este viernes. Don Omar, dile, en Metro Power Hits. 30 minutos pasan de las 7 de la tarde. 11 50 25 95 10 es nuestro WhatsApp. Y yo quiero que vos te ganes un par de entradas para ir al cine Multiplex. Mándame un audio al 11 50 25 95 10, un audio cortito de 20, 30 segundos nomás, y contame con quién irías.

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Metro Power Hits. En este viernes, 20 minutos ya casi faltan para las 8 de la noche. Y es viernes de fútbol también, ¿eh? Por la Liga Profesional están jugando ahora Unión de Santa Fe contra Sarmiento Junín. Y va ganando Unión de Santa Fe 1-0. A las 9 y media de la noche tenemos el partido de Boca contra Lanús. Así que bueno, lindo día para ver fútbol, ¿eh? Y terminar la semana como corresponde. Seguimos con más canciones. Estelares, Un Día Perfecto.

0: Que sea viernes estelares, un día perfecto, como hoy, que es viernes, por supuesto. Sonando acá el Metro Power Hits, ya casi 20 minutos para las 8 de la noche, 15 grados en la ciudad de Buenos Aires. 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

0: Cielo Sin Ti en Metro Power Hits. 11 50 25 95 10. Yo quiero que te vayas al cine hoy o este fin de semana o cuando quieras, al cine Multiplex. 11 50 25 95 10 es nuestro WhatsApp y quería que me mandes un audio cortito contándome con quién irías al cine, con quién compartirías este premio. A ver, hola.
1: Acá por terminar de trabajar y bueno, esperemos que nos ganemos las entradas, así lo voy a ver con mi pareja, así se le pasa un poco la cara de culo que tiene.
0: ¡Epa!
1: Está cansado, vamos a ver un poco de alegría. Buenas noches.
0: Bueno, bueno, ojalá que ganen ustedes, a ver si cambia esa cara, dale que es viernes, che, hay que ponerle alegría. 11 50 25 95 10, hola.
2: Hola, mi nombre es José. Bueno, yo iría al cine si me gano las entradas con mi esposa, que quiere ver Spider-Man. Gracias.
0: Bien, planazo y peliculón, me gusta. Bueno, a ver, 11 50 25 95 10, si vos querés participar, mandame tu audio cortito y contame con quién irías al cine este fin de semana, al cine Multiplex. Te repito el WhatsApp, mirá, 11 50 25 95 10.

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Empezamos una nueva hora en este viernes. ¿Cómo viene tu día? ¿Ya estás planeando algo copado para hoy a la noche, para mañana sábado o para el domingo? Bueno, quiero saber después los planes que tenés, ¿eh?, para este fin de semana que empezamos acá juntos con las mejores canciones. Suena Macano de Weekend Tini y muchos artistas más. Soy Au Juárez y estás en 95.1.

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0: WhatsApp 11 50 25 95 10.
1: Hola, buenas noches radio. Nosotros somos Eva y Abel. Los estamos escuchando. Muy buena la música que están pasando. Nos estamos divirtiendo mucho. Y tenemos muchísimas ganas de ir al cine. Así que queremos las entradas para poder ir este cine. Un besito grande para todos.
2: ¡Qué lindo mensaje! Pero claro que sí, es un planazo ir al cine, ¿eh? Y más si es el cine multiplex. 11 50 25 95 10 es nuestro WhatsApp. Y quería que me mandes un audio ahí contándome con quién irías al cine si te llegas a ganar este par de entradas. Bueno, a ver, quiero escuchar un audio más. ¡Hola!
3: Hola, gente. Buenas noches. Mi nombre es Daniela, de acá de Pilar. La verdad es que me encantaría ganarme las entradas para ir con mi hija Bianca al cine, ya que estamos pasando días muy complicados, que tengo a mi mamá internada y ella, bueno, se la está bancando solita en casa. Y nada, estaría lindo tener un momento las dos juntas. Les mando un besito.
2: Bien, claro que sí, sería un hermoso mimo y una hermosa salida juntas ahí, me gusta. Bueno, estás participando también y quiero escuchar un último audio. Hola.
4: Hola, Metro Power Hits. Adrián, laburando con la aplicación todavía, desde muy temprano. Bueno, me encantaría llevarla a la nena a ver alguna peliculita de esas buenas que dan en el multiplex. Gracias.
2: Muy bien, me encanta que seguís trabajando y estás escuchando Metro Power Hits. Muy bien, Bueno, 11 50 25 95 10, mandame vos también tu mensaje y participá, por este par de entradas para ir al cine multiplex este fin de semana. Seguimos con las mejores canciones en este viernes, Babasónicos, El Colmo.

Avenida Corrientes y Anchorena, hay manifestantes ahí sobre la vereda. Billinghurst y Pacheco de Melo, hay corte total por operativo de bomberos. Y acordate que la línea B hoy funciona con horario extendido, ¿eh? Los subtes funcionando a horario con sus cronogramas habituales. 15 grados en la ciudad de Buenos Aires, cielo ligeramente nublado. 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Seguimos en este viernes. Taylor Swift, I Knew It, I Knew You.

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Duki, Manuel Turizo, Desconocidos, sonando en este viernes en Metro Power Hits. 27 minutos pasan de las 8 de la noche y acá me llegan mensajitos. Me dicen, hola, Agus, buenas noches. Les deseo un hermoso programa. Abrazos desde Ciudad de la Costa, Canelones, Uruguay. Llegando a casa desde Nueva Palmira. Mi fin de va a ser tranquilo. Voy a hacer algunas cosas en casa y descansar. Me gusta, este fin de semana tranquilo también para descansar. Bueno, 11 50 25 95 10. Acordate que también estamos sorteando un par de entradas para que vayas al cine multiplex. Tenés que mandarme un audio cortito de 30 segundos contándome con quién irías al cine, y por qué se merece esa persona estas entradas para el cine multiplex. Seguimos acá con las mejores canciones en este viernes. Llega The Weeknd, Blinding Lights.

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0: Temazo de Rihanna, Diamond, sonando en Metro Power Hits. Cuando pasan 34 minutos de las 8 de la noche en este viernes. Bueno, viernes de cine puede ser. 11 50 25 95 10. Estamos sorteando un par de entradas para que vayas al cine multiplex. Y quiero que me cuentes con quién irías, ¿no? Porque bueno, solo es un buen plan ir solo también, pero ir acompañado siempre es mejor. Así que dale, 11 50 25 95 10. Hola.
1: Bueno, me encantaría ir al cine con mi hija, que estoy trabajando con las aplicaciones, siempre escuchándolos. Y nada, me encantaría ir con mi hija de 13 años al cine y ver una película con ella este fin de semana. Sería ideal. Gracias.
0: Bien, me gusta. Planazo de padre e hija. Qué linda salida, ¿eh? Bueno, estás participando, amigo. 11 50 25 95 10. Hola.
2: Hola, soy Yani de Ituzaingó. Estoy terminando de pintar mi habitación. Y me encantaría ir al cine con el amor de mi vida, que es Tomás, con quien estamos ahí medio en un momento no tan bueno. Entonces me parece que estaría bueno como reconciliación una salida al cine y tal vez a cenar o a merendar. Así que bueno, espero ganármelas. Un beso.
0: Claro que sí, sí, es una linda salida al cine, ¿eh? Y me gusta que después del cine puedan ir a cenar, porque ahí charlas un poco más. Y si está todo mal, quizás una charla ahí viene bien. Pero bueno, un cine para distender también, ¿eh? Así que bueno, amiga, estás participando también. 11 50 25 95 10, ¿quién anda ahí?
3: Hola, Metro Power Hits. Acá Mariana de Villa Celina. Estamos escuchando la radio de hoy todo el día full. Así que quería ganarme las entradas para llevar a mi mejor amiga, mi hermana del alma, que también tiene sus problemitas y bueno, la verdad que vendría bien una salida y despejarnos un poco.
0: ¡Qué lindo! Claro que sí, obvio que viene bien, siempre viene bien una salida y con amigas es mejor, ¿eh? Siempre es mejor con amigas. Bueno, 11 50 25 95 10 es nuestro WhatsApp, espero tu audio también, ¿eh? Para que puedas participar de este par de entradas de cine multiplex. Y acá seguimos nosotros con las mejores canciones en este viernes, último día de la semana, ¡qué lindo! Llega Ciro y los persas, ¡Ruleta!

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0: Suena Tini Down. Cuando faltan 15 minutos para las 9 de la noche. Bueno, autopista Buenos Aires-La Plata, hay reducción de calzada en zona de Wilde y Quilmes, sentido a La Plata, por obra del nuevo cuarto carril, así que tenelo en cuenta. Y también esta noche, desde las 21 horas y hasta las 5, va a permanecer cerrado los enlaces con el Paseo del Bajo Norte y con autopista 25 de Mayo, sentido a la ciudad por obras. Última salida, kilómetro 4 hacia Avenida Ingeniero Huergo. 14 grados en la ciudad de Buenos Aires.
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0: Madonna, Dancetería, sonando en Metro Power Hits. Bueno, 4 minutos ya para las 9 de la noche. Y ahora te quiero contar que Ángela Torres anuncia su segundo Movistar Arena para el próximo 8 de diciembre. 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Y quédate escuchando, Metro Power Hits, porque acá nosotros tenemos siempre invitaciones para vos. Así que quédate escuchando porque se vienen sorpresas con Ángela Torres para vos.
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